Esto es Match 100.1 más baby, conéctate. Con Taylor Swift, The Fate of Ophelia, lo que acabas de escuchar. Bonito lunes, Matchers. Feliz inicio de semana. 5 de la tarde ya con 2 minutos. Acabamos de arrancar con la última hora de este programa. 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Vamos a escuchar a Justin Bieber, Where Are You Now? Canción número 234 en este lunes, suena aquí en Match 100.1 más pop, conéctate.

0: suena Match 100.1 más Club. Conéctate con The Weeknd en Save Your Tears. Lo que acabas de escuchar, Matchers. Olivia Dean emocionó a miles de fans en Milán en la única fecha de su gira The Art of Loving a Tour. Te cuento todo a las 5:22. Yo soy Jonah Martínez, contigo en Match 100.1 más Pop. Conéctate.
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Stop, conéctate, Teenage Dream, a cargo de Katy Perry, lo que acabas de escuchar. Excelente lunes, inicio de semana, Matchers. Vamos a escuchar a nuestra queridísima Olivia Dine, que por cierto, después del éxito en los Grammy, esta estrella del pop, Matchers, emocionó a miles de fans en Milán en la única fecha de su gira The Art of Loving. Yo soy Joana Martínez y estoy feliz de conectar contigo hasta las 6 de la tarde. Este concierto tuvo lugar el viernes 22 de mayo en el Fiera Milán Live Matchers, una auténtica fiesta con un código de vestimenta no oficial compuesto por prendas de lunares, vestidos, faldas midi y bailarinas de todos colores, Matchers. La neta es que estuvo increíble y como siempre, Olivia Dine se la rifó. Se subió al escenario como si llevara haciéndolo más de 30 años, Matchers, completamente a gusto. Ella se divierte bailando, cantando y la neta es que hermosa, bellísima, Matchers, la Olivia Dine. La vamos a escuchar, esto es So Easy to Fall in Love, es la canción número 238 de este lunes, suena en Match, 100.1 más pop, conéctate.

Sigues en Match 100.1 más Pop. Conéctate, es Dua Lipa, Houdini, lo que acabas de escuchar. Excelente tarde, Matcher. ¿Cómo te va? Espero que increíble. 5:33 p.m. Y oigan, algo que a mí me parece súper interesante es como cada vez más personas buscan consumir marcas con propósito, marcas que generen un impacto positivo. Yo soy Joana Martínez, feliz de acompañarte hasta las 6:00 p.m. Justo por esto, Matchers nació Aseco. 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Vamos a escuchar ahora a Kygo. Esto es Firestone. Y la neta, yo siempre les he dicho, Matchers, que sin duda esta es mi canción favorita de las que suenan aquí en Match. Me encanta, disfrútala. Es la rola número 241 de esta tarde sonando aquí en Match 100.1 más Pop. Conéctate.

0: Sí, suena Match 100.1 más pop. Conéctate, DJ O, Enjoy Beginning, lo que acabas de escuchar. Oigan, Matchers, ya se la saben, en punto a las 6 de la tarde llega Rox Trujillo, que te acompaña con una hora de música continua, y yo ya casi me despido. Yo soy Yona Martínez, quédate conmigo en Match 100.1 más pop. Conéctate.
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100.1 más, Pat, conéctate con Sean Paul. I'm still in love with you, lo que acabas de escuchar. Bonito lunes, Matchers. Inicio de semana, ¿cómo les va? Espero que súper bien, 5 de la tarde con 52 minutos. Yo soy Joana Martínez y ya llegó la hora de despedirme. Muchas gracias por haberme permitido acompañarte en esta tarde en punto de las 6. Te dejo con Rox Trujillo, que te acompaña con una hora de música continua. Mañana en el Match Morning, Mitch Pere viene contigo de 6 a 10 de la mañana, de 10 a 2. Karen López, y a las 2 regreso yo para conectar contigo. No te olvides seguirme en mi Instagram, arroba Joana Martínez FM, así me encuentras, por allá chismeamos qué te parece, y por supuesto arroba Match Radio HQ, así nos encuentras. Yo me despido con Shakira, Hips Don't Lie, rola número 245 en esta tarde en Match, 100.1 más pop, conéctate, bye bye Matchers. 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
2: Hola, hola, Naturs, ¿cómo están? Muy, pero muy buenas tardes. Bienvenidos a esta hora de música continua. Ser cortes comerciales en Match. Arrancamos con esta rolita. Se llama Joseph Way You Are de Milky. Una rolita que les gusta bastante, por eso suena en nuestra programación. ¿Cómo están? En este lunes, inicio de semana, espero que muy bien. Estamos arrancando oficialmente la segunda semana del mes de junio. ¿Pero qué creen? Nosotros todavía tenemos regalos para ustedes. ¿Quieren participar para llevarse estos mini proyectores Match que están padrísimos? Naturs, no sé quién sin el suyo, de verdad, yo sé que muchos de ustedes ya están haciendo planes y más planes para disfrutar de sus partidos de fútbol favoritos con sus amigos, con sus parejas, con sus familiares, con quien sea. Así es que si tú quieres participar por este mini proyector Match que está padrísimo, está práctico, de verdad, muy necesario en esta temporada, si tú quieres el tuyo, te cuento cómo participar en dos canciones más, Naturs. Por lo pronto, ¿te parece si vamos con más música? Viene algo de Shaggy, se llama Angel, es la canción número 247 de lo que va de este día el Match 100.1, más pop. Conéctate, soy Rex Trujillo, contigo hasta las 10. Bienvenidos a Match.

Escuchas Macha 100.1 más pop. Conéctate, acabas de escuchar algo de Sabrina Carpenter con esto que se llama When Do You Get Hot. 6 de la tarde con 11 minutos. Machos, gracias por seguir conectados conmigo también a través de la aplicación gratuita, ya lo saben, de iHeartRadio. 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
1: 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Vamos con más música. Viene algo de Billie Eilish, se llama Birds of a Feather. Va avanzando, vamos en esta hora de música continua. Canción número 4 de lo que va de esta hora en Macho 100.1. 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

Es Match 100.1 más Pop Connect. Te acabas de escuchar a Calvin Harris Matter con eso que se llama Summer. ¿Cuándo son ya 6 de la tarde con 19 minutitos? Y les hablo un poquito acerca de Calvin Harris. ¿Saben ustedes que en este 2026 tiene una residencia en Las Vegas? Y además va a estar por primera vez haciendo debut en un festival súper importante a nivel mundial. Les cuento más. Soy Rox Trujillo contigo hasta las 10 de la noche, también sonando por iHeartRadio. Y sí, Matters, les cuento, les platico que tiene una residencia en Las Vegas, que bueno, pues inició este nuevo contrato de exclusividad por 2 años, para encabezar las noches, bueno, en el Wynn Nightlife, en el Strip de Las Vegas, Matters. Entonces chequen más información en sus redes sociales. Incluso les digo que también ha estado participando en varios festivales de gira y demás, pero va a ser un debut muy importante en el Tomorrowland. Y como ven, este año Matters va a marcar uno de sus hits más esperados en su carrera, porque se va a presentar por primera vez en el escenario principal del Tomorrowland Bélgica, ¿ok? En Bélgica, el próximo 25 de julio, el próximo mes. Entonces, si ustedes tienen planes de viajar a Bélgica, pues ya saben que por allá también va a estar Calvin Harris dándolo todo. ¡Vamos con más música! Viene algo de Bruno Mars, eso se llama I Just Match, es la canción número 249 de lo que va a este día el Match 100.1. 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

Mismatch, sin punta uno más pop, conéctate, David Guetta, Titanium, lo que acabas de escuchar. Viene más música para ustedes, Matros, pero además de música, sí saben que tenemos un programa que sale solamente los viernes y sábados con mucha música electrónica, con las mejores mezclas de sus canciones favoritas. Les cuento más, Matros. Soy Rox Trujillo, contigo hasta las 10 de la noche. 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Vamos con más música. Les voy a poner algo de The Weeknd, eso se llama Blinding Lights, un clasicazo sonando en esta hora de música continua. Vamos avanzando, Matros. Ya es justo la canción número 8 de lo que va de esta hora con más música en Match 100.1. 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

Match 100.1 más pop. Conéctate, acabas de escuchar a Bob Sinclair. Eso se llama Love Generation. 6:35 en este lunes, inicio de semana. Excelente inicio de semana para todos, lunes 8 de junio. Espero que la estén pasando excelentemente, Matros. ¿Saben qué? Les tengo noticias, les tengo novedades, Matros. ¿Saben que tenemos las mejores exclusivas, verdad? A través de toda la cadena de Match, como siempre, Matros. 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Les cuento más detalles de esto, Soy Rox Trujillo contigo hasta las 10, también sonando por iHeartRadio. 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Y vamos con más música. Les voy a poner a continuación algo de Justin Bieber, Nicki Minaj. Se llama Beauty and a Beat. Avanzando vamos, ya es la canción número 252 de lo que va de este día en Match 100.1. 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

Es Match 100.1 más Pop. Conecta, te acabas de escuchar a Britney Spears. Se llama Baby One More Time. Lo que acaba de sonar en esta hora de música continua. Cero cortes comerciales en Match. Lunes 8 de junio, 6:44 Matros. Vamos avanzando con más música. Pero además de música, les tengo una invitación. Y además de esta invitación, pues que creen, tendremos regalos para ustedes. Estoy segurísima que más de alguno se ha quejado por esto del calor y andan siempre buscando, ya saben, la sombrita, ¿no? Porque el calor, Matros, con los carros, con los automóviles, ¡auch! O sea, súper, parece un horno, ¿no? Adentro del carro. Queremos regalarles algunos arbolitos padrísimos, Matros, invitarlos a que hagan eco con nosotros, ¿sí? 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Vamos con más música. Viene algo de Sarah Larson, un artista Match que va a estar presente en el iHeart Radio Music Festival 2026, que estaremos transmitiendo en vivo a través de toda la cadena Match próximamente, así es que atentos a nuestras redes sociales. Eso se llama Midnight Sun aquí en Match 100.1.

0: Dua Lipa Levitating, lo que acabas de escuchar aquí en Match 100.1 más Pop. Conéctate, viene más música para ustedes, Matros. Justo ya faltan 7 minutos para que den las 7 de la tarde. Saludos a todos los Matros que están a punto ya de salir de la oficina. A gusto descansar a casita. Oigan, les voy a poner más música continua en lo que llegan a casa. ¿Qué les parece si les pongo 20 minutos más de música continua? Música sin parar, arrancando en 2 minutos, ¿eh? Solo aquí en Match 100.1 más Pop. Conéctate, por lo pronto checa la siguiente información y más. Si eres super fan de One Direction, checa.
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Escuchas, Bacha, 100.1 más pop. Conéctate, acabas de escuchar algo de Dominic Fike. Se llama Baby Doll. Con esta canción estamos arrancando oficialmente la segunda hora con más música de este programa en Match. ¿Cómo les va, Matters, en este inicio de semana? Espero que con todo, justo 8 de junio. Y si no les va así como que wow, super con todo, también se vale. Está bien, hombre, tomarse un tiempito como que para detectar la emoción que estamos sintiendo. Si estamos tristes, si estamos, híjole, desanimados, si estamos, ¿qué les digo? Decepcionados. No, hay tantas emociones que de repente pasan por nuestra vida y que a veces decimos, no, es que no me quiero sentir así. Oigan, hay que dejar sentir un poquito esa emoción, pero no quedarnos toda la vida en ese mood, ¿no? O sea, así de que me siento triste, okay, tómate un tiempito para, pues, poder digerir un poco ese sentimiento, pero mañana, ánimo, Matters, a echarle muchas ganas, aunque todavía pudiéramos sentir un poquito de desánimo, de tristeza, a darle con todo, porque si no, ¿para qué? Dice un amigo, ¿no? Entonces, ni modo, Matters, así es la vida, altas y bajas, lo importante es seguir avanzando, ¿verdad? Y que nunca nos vamos a quedar en el mismo lugar, si así lo decidimos también nosotros. Vamos con más música, después esta gran reflexión, ¿verdad? En estos momentos les voy a poner algo de Pitbull, fíjense, justamente eso se llama Feel This Moment. Disfruten ustedes también este momento, justo ya es la canción número 17 de lo que va de este programa en Nacho 100.1. 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

0: Es que Enrique Glamour sí se conoce que se llama Luther aquí en Match 100.1. Matros, ¿qué creen? 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

Escuchas Match, 100.1 más Pop, conéctate, Black Eyed Peas con Where Is The Love. 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Vamos con más música. Viene algo de Taylor Swift. Se llama The Fate of Ophelia. Canción número 20 de lo que va de este programa, el Match 100.1. 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

Es Matt 100.1 más Pop. Conéctate. Acabas de escuchar a los chicos de Coldplay. Esto se llama Sky Full of Stars. Cuando ya llegamos a la mitad de esta segunda hora, con más música en Mass Matters. Gracias por seguir conectados conmigo. Saludos a todos los matchers que van saliendo a la chamba en estos momentos, a descansar a casita, o aquellos nocturnos que apenas van a entrar al trabajo o que están trabajando desde casa, que tienen su bocina inteligente, ¿verdad? Su Alexa reproduciendo Match 100.1 Culiacán. Les mandamos un abrazo a todos, a todos. Oigan, ¿saben algo? ¿Saben ustedes que Coldplay casi está por cumplir 30 años de su fundación? ¿Cómo creen? O sea, 30 años. Y con una de las carreras más exitosas del mundo, una de las giras más exitosas del mundo, y lleva 30 años. Entonces, ¿qué será lo que a veces no funciona, Matros? Muchas veces en las agrupaciones, que muchas veces, pues ya sabes, se sale uno, se sale el otro, independiente uno, independiente el otro, y de repente, pues, sigue funcionando, pero no como lo hiciera cuando están todos, Matros. ¿Ustedes qué opinan? Soy Rox Trujillo, contigo hasta las 10 de la noche, también sonando por iHeartRadio. Me puse muy intensa, ya sé, ¿no? Pero de repente hay que pensar en eso, Matros. ¿Será que necesitamos estrategia cada uno de nosotros para que las cosas sigan funcionando al pasar de los años? Dígase negocio, dígase proyecto, dígase, híjole, trabajo, dígase emprendimiento, lo que sea, ¿verdad? Yo creo que sí, yo creo que nos falta disciplina, yo creo, y a lo mejor seguir un ritmo de trabajo, una estrategia muy clara, ¿verdad? Y renovarnos, y bueno, tantas cosas. Bueno, vamos con más música, viene algo de Sabrina Carpenter, se llama Main Child. Vamos avanzando, es la canción número 8 de lo que va de esta segunda hora con más música en Match 100.1, más pop, conéctate.

0: Escuchas Match, así un punto uno más pop. Conéctate, acabas de escuchar a Lady Gaga con eso que se llama Paparazzi. Viene más música para ustedes, Masters, pero música continua. Les voy a poner 30 minutos más de música continua. Música sin parar, arrancando a las 7:45. Solo aquí en Match, así un punto uno más pop. Conéctate, soy Rox Trujillo. Regreso con ustedes en Match.
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Escuchas Match, hace un punto uno más pop. Conéctate, estamos a punto de arrancar una hora más con más música. El Match, además vienen 30 minutos de música continua a partir de ya casito Match. Oigan, además de eso, ¿saben qué? 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Vamos con más música, por lo pronto viene Tim Impala, se llama Dracula, aquí en Match 100.1, más pop, conéctate.

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Te acabas de escuchar algo de Ciro. Se llama Stumbling In. Es la canción número 13 ya de lo que va de esta segunda hora con más música en Match 100.1 más Pop Connect. 7:52, Matchers. Viene más música para ustedes, pero además de música, las mejores exclusivas. 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Soy Rox Trujillo contigo hasta las 10 de la noche. También me escuchas por la aplicación gratuita de iHeartRadio. 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Soy Rox Trujillo acompañándolos con mucho gusto y con mucha música. Les voy a poner enseguida algo de los Chainsmokers, Matchers. Esto se llama Closer. Avanzando, vamos, Matchers. Ya es la canción número 14 de lo que va de esta hora con más música en Match 100.1. 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

Buenas noches, Matros. ¿Cómo están? Ahora sí, Buenas noches, 8:04. Escucha el Match 100.1 más pop. Conéctate. Solo antes Olivia Dean con eso que se llama Soy. Sí, viene más música para ustedes, pero además de música, ya lo saben, ¿verdad? La frase nocturna para arrancar esa tercera hora con más música el Match. Antes recuerden que soy Rox Trujillo acompañándote de lunes a sábado de 6 de la tarde a 10 de la noche. También me escuchas por iHeartRadio. También me encuentras en redes sociales. Estoy en Insta como @RoxTrujilloFM y sigues a Match en todas las redes como @MatchMXFM, pero exclusivamente en Instagram tenemos una nueva cuenta provisional que es Match Radio HQ para que también nos sigas y te enteres de todas las promociones dinámicas y las mejores exclusivas que tenemos para ti, Matcher. Ahora sí, aquí viene la frase nocturna que viene con todo, de liderazgo, buenísima como me gusta. Ahí les va, dice así. Un escritorio grande no te hace líder. Una puerta cerrada tampoco matter. Hacer crecer a otros, eso sí. ¿A poco no? ¿Están conmigo? Vamos con más música. Viene algo de Bruno Mars, eso se llama That's What I Like. Es la canción número 32 de lo que va de este programa, el Match 100.1 más pop. Conéctate, 8:05 de Match. Soy Rox Trujillo, regreso con ustedes.

0: 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Escuchas Match 100.1 más Pop Connect. Te acabas de escuchar a Dua Lipa con eso que se llama Break My Heart. Viene más música para ustedes, pero también la promoción exclusiva que tenemos en Match este mes de junio para poder participar y llevarte uno de los mini proyectores Match. Está bien fácil, solamente Matter, quédate conmigo y te cuento a las 8:21, solo aquí el Match 100.1 más Pop Connect. Te soy Rex Trujillo, el Match.
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Escuchas Match 100.1 más Pop, conéctate, Gorillaz con Feel the Link, lo que acabas de escuchar. 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Soy Rex Trujillo, acompañándote de lunes a sábado de 6 de la tarde a 10 de la noche. También me escuchas por iHeartRadio. Solamente, Matter, tienes que en estos momentos enviarme un emoji de pelota de fútbol a mi Instagram a través de mensaje directo, @RoxTrujilloFM. 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También recuerda seguirnos en nuestra cuenta provisional de Instagram, que es Match Radio HQ. Así nos encuentras, Match Radio HQ, para que te enteres de todas nuestras dinámicas y promociones. Recuerda que es una dinámica exclusiva de Match y las mejores promociones están con nosotros. Ahí vamos con más música, suerte para todos. 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Viene algo de Miki, esto se llama Just the Way You Are. Vamos avanzando de voladicísima, ya es la canción número 35 de lo que va de este programa en Match 100.1 más Pop. Conéctate, 8 de la noche con 23 minutos en Match. Soy Rox Trujillo.

Escuchas Matos 1.1 más Pop Connect. Te acabas de escuchar a The Weeknd con eso que se llama Starboy Matters. 8 de la noche ya con 30 minutos. Llegamos a la mitad de esta tercera hora con más música en Matos 1.1 más Pop Connect. Matos, ¿qué onda con la película de The Weeknd? ¿La vieron, Matos, la película de The Weeknd? Justamente que estuvo en cines y que fue un éxito. Pero hablando de películas, me refiero a la de Hurry Up Tomorrow, ¿no? Hablando de películas, pues con la novedad de que ya estamos a muy poco tiempo del estreno de la nueva película de Toy Story 5, Matter, así como lo escuchan, soy Rox Trujillo contigo hasta las 10 de la noche, también sonando por iHeartRadio. Este 18, Matter, 18 de junio, se estrena esta película en nuestro país, México, además de la novedad de que Taylor Swift participa, ¿verdad?, en un soundtrack de la película, también con la novedad de que Belinda también va a ser un doblaje, una voz en la nueva película de Toy Story 5, que por cierto hoy dio la noticia en sus redes sociales, y que bueno, todo el mundo súper feliz, ¿verdad?, y sorprendido de toda esta experiencia que Belinda, ¿no?, todo lo que ha logrado, y bueno, lugares inimaginables, dice que no lo puede creer, incluso ponía en redes sociales, pero que estaba ahí en ese lugar que tanto había soñado. ¿Cómo la ven? ¿Le va a dar voz a un personaje en esta película? Así es que vamos a estar muy, muy, muy pendientes a Lily Pat, por cierto. Vamos a escuchar algo de Billie Eilish a continuación, eso se llama Wildflower Matters. Vamos avanzando, algo más tranqui, es la canción número 8 de lo que va de esta tercera hora con más música en Match 100.1, más Pop, conéctate.

0: It's Hossier, Contain Me to Tours. Lo que acabas de escuchar aquí en Match 100.1 más Pop Conecta. Te viene más música para ustedes, Matchers, pero música continua, ya lo saben, ¿eh? Arrancamos, ¿qué les parece? Con 25 minutos más de música continua, música sin parar. Arrancando en 5 minutos, solo aquí en Match 100.1 más Pop Conecta. Te sirve Rex Trujillo el Match.
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2: 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Acabas de escuchar. Bueno, no acabas de escuchar. Más bien decirte, Match, porque estamos a punto de empezar una hora más con más música en Match. Y además de música, sabes que tenemos las mejores promociones, las mejores exclusivas. Estaremos transmitiendo, te cuento, un festival padrísimo desde Las Vegas, Nevada. En vivo y a todo color, a través de toda la cadena en Match. A todo color digo porque en redes sociales también tendremos alguna parte de la cobertura para que estén atentos, Match. Les cuento más de esto en dos canciones más. Solo aquí en Match 100.1 más pop. Conéctate.

Miley Cyrus con Flowers, lo que acabas de escuchar aquí en Match 100.1 más Pop. Conéctate, Matcher, justo 7 minutos y dan las 9 de la noche. Viene más música para ustedes, pero también una de las mejores exclusivas que tendremos en este año, Matcher. La transmisión de un festival que no te puedes perder es el iHeartRadio Music Festival 2026. Les cuento más detalles con mucho gusto. Soy Rox Trujillo contigo hasta las 10 de la noche. Y les platico, Matcher, que ya se viene el iHeartRadio Music Festival 2026 y que, bueno, se va a llevar a cabo los días viernes y sábado 18 y 19 del mes de septiembre. 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Y bueno, el cartel de los artistas que estarán en el escenario está buenísimo, Matters. Chequen BTS, Cardi B, Snoop Dogg, Sara Larson, Benson Boone, Major Lazer, Muse, va a estar Google Dolls y muchos más. Así es que no se lo vayan a perder en vivo. Lo vamos a transmitir el match. Lo vas a poder escuchar por toda la cobertura, ¿verdad?, de este evento en tu radio y en línea a través de iHeartRadio para que no se lo pierdan. Matters, ya saben que es una exclusiva más que solo vas a poder disfrutar por Match 100.1, ¿va? Vamos con más música. Con muchísimo gusto les pongo algo de Aerosmith. Se llama Look It Away. Vamos avanzando. Y es la canción número 14 de lo que va de esta tercera hora con más música. El Match 100.1. Más Pop, conéctate.

Bienvenidos a Match 100.1 más pop. Conéctate, acabas de escuchar a Bruno Mars. Se llama I Just Might. Saludos a todos los matchers que nos escuchan en Culiacán, en Sinaloa, en México y en parte de Estados Unidos a través de iHeartRadio. Les mandamos un abrazo. Soy Rox Trujillo, acompañándolos de lunes a sábado de 6 de la tarde a 10 de la noche, también sonando por la aplicación gratuita de iHeartRadio. 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Vamos con más música. Justo viene One Direction. Esto se llama One Way or Another. Es la canción número 47 de lo que va de este programa en Match 100.1 más Pop Conéctate.

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0: Sigues en Match 100.1 más Pop Connected. Acabas de escuchar a The Killer, hoy Justin Bieber, con eso que se llama Stay. Y bueno, hay rumores de que posiblemente Justin Bieber se vaya de gira, aunque eso no está confirmado. Lo que sí está confirmado es que le entró a un negocio, Match, a un nuevo negocio, a un emprendimiento. Les cuento de qué se trata justo a las 9:20. Aquí en Match 100.1 más Pop Connected.
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Es Match 100.1 más Pop Conecta. Te acabas de escuchar algo de Post Malone. Esto se llama Circles. Viene más música para ustedes, Matchers. Pero además de música, información de sus artistas Match favoritos. Y aunque sabemos que Justin Bieber recientemente vendió su catálogo musical por $200 millones, Matchers, les cuento que aún no hay noticias de que regrese a los escenarios como tal, como una gira mundial. Pero sí es oficial que le entró a un nuevo negocio, Matchers. Les cuento más. Soy Rox Trujillo contigo hasta las 10 de la noche, también sonando por iHeartRadio. Y les platico que recientemente en sus redes sociales compartió unas bocinas muy innovadoras, tanto en audífonos como en bocinas muy prácticas, ya sabes, para escuchar tu música favorita o demás. Está buenísimo, se nota que es marca personal y que, bueno, muy pronto va a ser el lanzamiento, ya lo dijo justamente en sus redes sociales. Así es que, pues, qué buena onda, ¿verdad? Que además de que no esté como de que oficialmente en gira mundial, pues también le esté moviendo, ¿verdad? A los negocios con sus inversiones. Vamos con más música, Matchers. Viene algo de Dominic Fai, se llama Baby Doll. Es la canción número 50 ya de lo que va de este programa, el Match 100.1. Más tarde, conéctate.

Es Match 100.1 más Pop Connected. Acabas de escuchar algo de James Lone. Esto se llama You Are Beautiful. Una canción del 2004, Matters. Hace 22 años sonaba por primera vez. ¿Y qué crees? Suena en nuestra programación gracias a tus votos y peticiones musicales. Así es que, Matters, te invitamos a votar o enviarnos sugerencias. ¿Cómo le haces? Te cuento más. Soy Rox Trujillo, contigo hasta las 10 de la noche, también sonando por iHeartRadio. Si hay alguna canción, Matters, que te gustaría escuchar en nuestra programación o que ya suene y quieres que se mantenga, bueno, entra a nuestra página oficial que es matchmx.fm. Ve a la sección que dice Conteo Match y ahí te va a aparecer una lista con las 30 canciones más votadas de la semana. Hasta abajo, Matcher, hay un apartado de sugerencias o peticiones musicales para que nos envíes las tuyas, y es así como se programa nuestra música. Por eso te encanta, porque tú mismo, Matcher, envías tus rolitas favoritas o votas por tus canciones que ya suenan en nuestra programación. Vamos con más música. Viene Sabrina Carpenter, se llama Please Please Please, canción número 8 de lo que va de esta cuarta y última hora con más música en Match 100.1 más Pop. Conéctate.

0: Es Match 100.1 más Pop Conecta. Te acabas de escuchar a Katy Perry con eso que se llama Firework. Viene más música para ustedes, machos. ¿Les parece si les pongo 35 minutos más de música continua, música sin parar, arrancando a las 9:40 minutos? Solo aquí el Match 100.1 más Pop Conéctate.
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Escuchas Match 100.1 más Pop Connect. Te acabas de escuchar a Sara Larson con esto que se llama Midnight Sun, que por cierto, Sara Larson es una artista Match que va a estar presente en este festival que estaremos transmitiendo a través de toda la cadena Match en vivo, el iHeart Radio Music Festival 2026. Les cuento más, Matchers. Soy Rox Trujillo contigo hasta las 10 de la noche. También me escuchas por la aplicación gratuita de iHeart Radio. 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Vamos con más música. Viene Dua Lipa, se llama Don't Start Now y es la canción número 13 de lo que va de esta hora con más música en Match 100.1 más Pop Connect.

Buen inicio de semana en MH100.1 más Pop Connect. Te acabas de escuchar a Maroon 5, se llama She With Love. Y hasta aquí me toca acompañar los Matchers por la noche de hoy, ya saben. Pero regreso mañana, con el favor de Dios. Mañana es 9 de junio. Me conecto con ustedes de 6 de la tarde a 10 de la noche, también sonando por iHeartRadio. Recuerden que me encuentran en Insta como @RoxTrujilloFM. Y siguen a Match en todas las redes sociales como @MatchMXFM. Y en Instagram, en nuestra cuenta provisional que es MatchRadioHQ. Ahí se van a enterar de todas las dinámicas, las mejores exclusivas que tenemos siempre para ustedes, ¿va? Se quedan con más música. Viene Rihanna, por lo pronto se llama Don't Stop the Music. Un clasicazo, el Match 100.1 más Pop. Conéctate. Hasta mañana. Bye, bye.

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3: Hello, Miss Matchers. Bienvenidos al Match Morning de Match al 100.1 más pop. Conéctate 6 de la mañana en punto en este martes 9 de junio con pura buena musiquita, una hora de pura buena rolita Matcher, y estaremos hablando de acciones que debes hacer por la mañana que te pueden ayudar a tener mejor claridad mental, Matcher. No te puedes perder esta noticia, a las 6 de la mañana con 8 lo estamos platicando aquí en el Match Morning de Match al 100.1 más pop. Conéctate, que tengas un excelente arranque de martesito. Soy Mitch Peregrina, contigo hasta las 10 de la mañana todos los días.

Match 100.1 más, Pop, conéctate con Adele. Eso se llama Hello. Lo que acabamos de escuchar son las 6:08 en este martes, Matcher. Excelente mañana para ti. Qué gusto que estamos acompañándote con buena música. Y les voy a compartir algunos consejos, Matcher, acciones que debes hacer por la mañana que te pueden ayudar a tener una mejor claridad mental. Lo que haces justamente en la primera hora del día, Matcher, puede influir más de lo que te parece en el funcionamiento del cerebro. Y empecemos con tomar la luz natural temprano. Ahorita que tenemos la fortuna que amanece más temprano, pues bueno, hay que exponernos a los primeros minutos del día, Matcher, porque ayuda a activar el cerebro y regular el ritmo sueño vigilia, Matcher. ¡Órale! ¡Buen dato! Soy Mitch Pererino, por cierto, te acompaño hasta las 10 de la mañana todos los días aquí en el Match Morning. Y la segunda cosa que te voy a recomendar es empieza a tomar agua al despertarte. Un vasito de agua le viene de lujo a tu cuerpo, Matcher, ¿ok? Porque después de varias horas sin hidratación de tu cuerpo porque estabas dormido, esto te ayuda a recuperar la energía y el funcionamiento mental. Y por último, unos minutos sin estímulos, Matcher. Si tú eres de las personas que se levanta y nada más se levanta, agarra el cel, debes de cambiar esto, ¿ok? Agarrar el celular apenas te despiertas, pues haces que arranques en modo dispersión. Entonces, mejor esperarse un ratito y ya después lo agarras. O para las 8 de la mañana ya lo agarras, ¿no? En fin, ¿cuál de estos ya aplicas? ¿Cuál agregarías? Te escucho por el micrófono de iHeartRadio y por redes. Arroba Mitch Pererina y Match MX FM. Suena ahora Hendrix con el éxito Golden Matcher, nuestras grandes artistas Match, que tuvieron fueron el primer grupo femenino de K-Pop en llegar al número uno en el Billboard Hot 100. Y las escuchamos en la canción 3 de la hora aquí en Match 100.1 más. Pop, conéctate.

0: Match 100.1 más, pop, conéctate con Justin Bieber y Daniel Caesar Peaches. Lo que acaba de sonar, mi Matchers, es con 16 minutitos ya de la mañana, ¿eh? Gran canción la que escuchamos del buen Justin Bieber. Y oigan, les traemos más buenas noticias después de escuchar al artista que 12 años después de su lanzamiento original, el álbum Journals, justamente Justin Bieber entró por primera vez al Billboard 200 gracias al impulso que recibió el artista tras Coachella, Matchers. ¡Órale, qué buena onda! Les traigo ideas para citas que no son ir a tomar algo. Fíjate nada más. Para todos aquellos que andan enamorados, se les va a compartir esto a las 6 de la mañana con 22 aquí en Match 100.1 más. Pop, conéctate. Soy Mitch Pereira, te acompaño hasta las 10 en el Match Morning. Muy buenos días, Matcher.
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6:25 en el Match Morning de Match 100.1 más Pop. Conéctate contigo hoy, Matcher, acompañándote con un montón de buena música. Y oigan, les traigo ideas para citas que no son ir nada más a tomar algo, Matcher. Si ustedes andan en modo romántico, andan conquistando a alguna persona, les voy a dar algunas recomendaciones para que anótenle para que sepan a dónde llevar a su señora o a su señor. O a su prometido o prometida, ¿no? En fin, soy Mitch Peregrina contigo desde las 6 de la mañana hasta las 10, todos los días aquí en el Match Morning, después de escuchar a Rihanna y Eminem con Love the Way You Lie. Y bueno, empezamos con el primer plan, mi Matcher, que este sería ir a los bolos. Así es, ir a los bolos. Si no se te ha ocurrido, tienes alguna cita, es una excusa perfecta para festejar cada tiro juntos. Hay competencia tranqui, musiquita, comida, diversión, y es un gran plan que te voy a recomendar. Segunda recomendación, ir a pintar, mi Matcher. Así es. Puede ser un cuadrito. Hay de estos, hay tiendas chinas, o sea, donde hay mini cuadritos. Cómprate uno. De verdad te la vas a pasar a toda. Yo en mi cumpleaños hice esto y 10 de 10. Y en una cita viene mejor estando en el parque, saliendo al botánico, no sé, donde tú quieras, ¿no? Pero pinta, está muy divertido. Otra recomendación, a juegos de mesa. Así es, aquí, pero aquí depende si le gusta a la persona o no le gustan los juegos de mesa. No obligues a alguien que no le gusta jugar estos juegos a jugarlos, ¿no? Y por último, un karaoke, Matcher. Así es, una noche de cantar siempre viene increíble. Y si puedes armar un plan así, neta, no te vas a arrepentir. Yo sé lo que te digo. Vámonos ahora con Milky, Just The Way You Are. Hablando de karaoke para todos los chamacos que vieron esta canción, Matcher, que se volvió super viral en TikTok gracias a los Peebles. Se llama Just The Way You Are, en la canción 6 de la hora aquí en Match 100.1 más Pop. Conéctate.

Lola Young, con Missy en el Match Morning de Match 100.1 más Pop. Conéctate 6:38 en esta mañana de martes 9 de junio. Mi Match, bonito día para ti. ¿Cómo estás? Espero que bien, disfrutando de esta mañana de martes. Gracias por despertar con nosotros en el Match Morning. Y oigan, ¿saben qué artista logró posicionarse en los primeros lugares con una nueva canción? Se trata de Taylor Swift, que no nos sorprende, pero la verdad es que sorprendió muchísimo. El tema de que sacar una canción para la película de Toy Story 5 Mature, la rolita I Knew It, I Knew It, y debutó directamente en la puesto número uno de las canciones más vendidas en plataformas digitales en Estados Unidos. El tema logró superar a otros lanzamientos recientes y se coloca como pues la canción con mayor nivel de compras al inicio de la nueva semana de Rankings Matchers. Así que viene por nuestra querida Taylor Swift, que siga cosechando muchos éxitos. Vámonos a escucharla con otro gran éxito de su reciente álbum. Se llama Opalite, en la canción número 11 de esta hora aquí en el Match Morning de Match 100.1 más Pop. Conéctate. Excelente mañana de martes.

Es el Match Morning de Match 100.1 más. Pop, conéctate. Britney Spears con Toxic. Así uno sí se levanta de buenas, ¿no? Arrancando este día contigo, Matchers. Es con 47 minutitos ya de la mañana. 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Suena Sara Larsson ahora, nuestra gran artista Match, con esto que se llama Midnight Sun Matcher, que está viviendo el mejor momento de su carrera con su gira Midnight Sun Tour. Agotó todas las fechas en Estados Unidos, Matcher, y sigue cosechando éxitos. Antes de comenzar, pues ya estaba llenando todos los estadios, ¿no? Bien por Sara Larsson, que la escuchamos en la canción número 14 de la hora, aquí en Match 100.1. 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Escuchas el Match Morning.

0: El Match Morning de Match 100.1 más Pop. Conéctate, estés donde estés. Gracias por escucharnos. Y mi Matcher, escuchaste a Sarah Larson con más de 61 millones de oyentes mensuales en plataformas digitales. Y en unos instantes me voy a arrancar con 30 minutos de música continua, sin cortes comerciales, a partir de las 6:55 aquí en el Match Morning de Match 100.1 más Pop. Conéctate. Soy Mitch Pereira y viene contigo todos los días hasta las 6 de la mañana.
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¿Qué onda, mis mentors? 6:55 en este martes 6 de junio desde la capital sinaloense, todos unidos, todos juntos aquí para escuchar 30 minutos de música continua sin parar a partir de estos momentos. Y aparte te voy a compartir unos hábitos increíbles que van a cambiar tus días por completo. ¿Cuándo, Mitch? A las 7:05, más tardar, te lo estoy platicando. Así que no te lo pierdas, que los tienes que empezar a hacer desde hoy, ¿ok? Los detalles aquí en el Match Morning de Match 100.1 más Pop. Conéctate, soy Mitch Peregrine, contigo hasta las 10:00 a.m. todos los días.

es el Match Morning de Match 100.1 más pop. Conéctate, Bruno Mars, I Just Made Me Matcher. Lo que escuchamos en este martes 7:03, arrancando con gusto contigo. Bonito día para ti, felicidades a mis cumpleañeros de este 9 de junio. Y te voy a compartir hábitos simples, facilitos, que la neta van a cambiar tu día, Matcher, para siempre. Soy Mitch Peregrina, te acompaño desde las 6 de la mañana hasta las 10, every day, todos los días, in the morning. Pues bueno, resulta que empecemos con el hábito número 1, hacer tu cama al despertar. Tender la cama, Matcher, porque vas, o sea, si sales de tu día, regresas de un día terrible, pero tu cama está tendida y dices, ah, qué rico. Para empezar por ahí, ¿no? Pero trae muchos más beneficios. Segunda recomendación, evita el celular al menos 2 horas al día. Así es, 2 horas, desconéctate del teléfono al 100% para que, pues vaya, tu cerebro se libere tanto de pantallas como de distracciones. Y por último, tómate 2 litritos de agua al día. A veces ni te das cuenta. Es más, te apuesto que si te pregunto, ¿cuántos litros de agua tomas? Ni te acuerdas. Así que empieza a contarlos, mínimo 2. Y chécate con tu nutriólogo para que te diga cuántos litros debes de tomar, ¿ok? Vámonos ahora con música. Llega una rolón de The Black Eyed Peas, Matcher, que en los American Music Awards estuvieron siendo reconocidos. Y hasta llegó Fergie, la ex integrante de The Black Eyed Peas. Los escuchamos con My Humps en la canción número 2 de la hora aquí en el Match Morning de Match 100.1. Más pop, conéctate.

El Match Morning de Match 100.1 más Pop. Conéctate, es Justin Bieber y Nicki Minaj con Beauty and a Beast, lo que acabamos de escuchar, mi Matcher. Muy buenos días. Y oigan, chismecito completo de qué pasó con Dua Lipa y su boda, Matcher. Porque se imaginan que Elton John llegue a su boda, Matcher, aquí, a Culiacán, allá al salón de eventos al que rentaste. Pues bueno, Dua Lipa vivió esto con Callum Turner en su espectacular boda, no en Culiacán, un lugar que se le parece mucho, Italia, macho, ¿no? Pues bueno, la pareja celebró su segunda ceremonia de boda en una villa de Sicilia, apenas unos días después de haberse casado en una ceremonia íntima en Londres, macho. Y uno de los momentos más especiales, pues justamente llegó cuando Elton John tomó el micrófono, el piano, interpretó su clásico Your Song frente a los recién casados. ¡Qué bonito! Soy Mitch Pererina, por cierto, te acompaño desde las 6 hasta las 10 todos los días aquí en el Match Morning. Y esta celebración, pues reunió un montón de invitados, ¿no? Estuvo por allá Martin Garrix, de David Guetta, Peggy Goo amenizando el evento. También estuvo Charlie XCX, Donatella Versace. O sea, un nivel de personajes impresionante. Me encanta. Bien por Dua Lipa. Vámonos a escucharla con esto que se llama Houdini, en la canción número 4 de esta hora aquí en el Match Morning. 100.1 más Pop, conéctate.

0: El Match Morning de Match 100.1 más Pop. Conéctate, Dua Lipa con Houdini, lo que acabas de escuchar, mi Matcher. Y oigan, la decoración de la boda de Dua Lipa estuvo inspirada en libros, ¿sabías? Ahorita que la escuchamos, recordemos que ella y Callum Turner se enamoraron mientras estaban leyendo la misma novela. Para mí, puro cuento de Callum Turner. Pero, ¿quién sabe, no? Todo para engatusar a nuestra amada Dua Lipa. En fin, yo también lo hubiera hecho. Al regreso, Matcher, les voy a contar, les voy a platicar, ¿qué onda con la película Titanic? Porque va a haber un videojuego que nos habla acerca, bueno, que justamente nos va a llevar a vivir la experiencia de estar en el Titanic. Muchos dicen que podrían haber sobrevivido si hubieran estado en el Titanic. Pues ahora lo van a comprobar, Matcher. A las 7:25, todos los detalles aquí en Match 100.1 más Pop. Conéctate, escuchas el Match Morning.
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Much Morning de Macho 100.1 más Pop, conéctate, 7:25 minutitos ya de la mañana, mi Macho. Buenos días, feliz cumpleaños a ti que me estás escuchando y a ti que no cumples años, pero que no lo estás pasando chido. ¡Ánimo, mi Macho! Este aplauso va para ti. ¡Tú puedes! ¡Échale ganas! ¡Yeah! Y bueno, te traigo una noticia, Matcher, porque si alguna vez viste la película El Titanic y dijiste, yo si hubiera sobrevivido, ¿por qué no dejaron subir esa puerta al Rose? No dejó subir a esa puerta Jack. Pues bueno, ahora van a poder demostrarlo, mi Matcher. ¿Cómo, mi Mitch? ¿Me vas a llevar al Titanic? No. Te voy a platicar esto que está interesantísimo. Soy Mitch Peregrina, desde las 6 de la mañana hasta las 10, todos los días aquí en el Match Morning. Y PlayStation acaban de anunciar Titanic Escape, un videojuego en primera persona desarrollado por una creadora independiente llamada TTI Matchers, que básicamente lo que hicieron es empezaron la historia, Matcher, justamente cuando el barco golpea el iceberg, y lo único que tienes que hacer es literal sobrevivir entre pasillos inundados, agua helada, cientos de pasajeros en pánico. Y pues vaya, Sony promete decisiones reales sobre los botes, salvavidas, con peso moral incluido. Así que pues vaya, tocará ver si tú sobrevivirías al Titanic, Matcher. A ver, por mero morbo, yo jalo jugar este juego. La neta, no sé ustedes. Los escucho por el micrófono de iHeartRadio, por Instagram, Mitch Peregrina y Match Radio HQ, para que vayan respondiéndome si le entrarían a jugar esto o no. ¿O sobrevivirían ustedes o no? Los escucho. Vámonos ahora con Dominic Fike, que llega el éxito matcher de este gran artista Match. Se llama Baby Doll, lo que escuchamos en la canción número 6 de la hora aquí en el Match Morning de Match 100.1 más Pop. Conéctate, gran martesito.

The Weeknd con Blinding Lights en el Match Morning de Match 100.1 más Pop. Conéctate, gran rolón, Blinding Lights, Matcher de nuestro artista Match, que es el exnovio de Selena Gómez. Que a ver, pregunta para los caballeros: ¿les gustaría andar con una chica como Selena Gómez? ¿Sí o no? Ok, les voy a compartir qué hace irresistible a un hombre Matcher con sus parejas o con sus pretendientes para que lo empiecen a hacer a la de ya, mis matchers, ¿ok? Soy Mitch Peregrine contigo hasta las 10 de la mañana todos los días. El cupido del amor, 11 años de relación, me respaldan. Siempre lo digo. Pues bueno, empecemos con que el caballero sea atento, observador, detallista. Mitch, ¿pero cómo le hago? A ver, ¿a qué te refieres? Bueno, pues bueno, recuerda qué tipo de café le gusta. Recuerda alguna cosa que dijo hace meses. Nota cambios mínimos si puedes, porque está difícil. Y presta atención cuando te habla Matcher. Oye, Mitch, pues está difícil acordarse. Anótalo, papito. Notas del teléfono. Una agenda, mi loco. Y créeme, saca tus notas pasando meses y vas a ver la recompensa. Yo sé lo que te digo. Celebra sus logros también, Matcher. Presume sus éxitos. Cree en ella. Y créeme. O sea, bueno, otra más importante que es el que jamás te sientas amenazado por el éxito de esa persona. Y vas a ver cómo empieza a rendir muchos más frutos tu relación. O si estabas pretendiendo a alguien, te va a ir mucho mejor. ¿Sí o no, damas? Las escucho por el micrófono de iHeartRadio, por Instagram. Mitch Peregrine, Match MXFM. Suena hasta vos. Ahora Sabrina Carpenter con When Did You Get Hot en el Match Morning de Match 100.1 más Pop. Conéctate, canción 12 de la hora.

El Match Morning de Mancha 100.1 más Pop. Conéctate con Daft Punk y Julián Casablancas. Instant Crush, lo que escuchamos, 7:46 minutitos en este martes, de uno de los artistas, bueno, del dúo de artistas Nature, Match, que nos deleitó con su álbum Discovery, que acaba de cumplir 25 años, y Daft Punk lo celebró con ediciones especiales de cine y experiencias inmersivas alrededor del mundo durante el año pasado y este año, Matcher. ¡Qué buena onda! ¡Me encanta! 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Harry Styles con As It Was aquí en el Match Morning de Match 100.1 más Pop Connect. Esta es la canción número 14 de esta hora de música. Gran martes.

0: ¡Qué alegría saludarte esta mañana! Aquí en el Match Morning de Match 100.1 más Pop, conéctate. Buenos días para ti, mi Matcher. Y oigan, les traigo 30 minutos de música sin parar después de escuchar a nuestro Harry Styles, que en épocas de bodas parece que Harry Styles también ya anda por ahí viendo qué onda con Zoe Kravitz. Híjole, ¿veremos otra boda también? Ojalá. Oigan, a las 7 de la mañana con 56, les traigo 30 minutos de música continua sin cortes comerciales. Aquí en Match 100.1 más Pop, conéctate, estás escuchando el Match Morning. Buenos días.
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2: Es el Match Morning de Match 100.1 más Pop. Conéctate, bienvenidos a una hora más de música, mis Matchers. Es un gusto estar contigo hoy hasta las 10 de la mañana. Bonito día, felicidades a mis cumpleañeros, a los que están por ahí celebrando algo, los que van camino al trabajo, a la oficina, los que agarré desde muy tempranito chambeando a darle con todo en mi Matcher. Y oigan, les traigo cosas que no atrapan a una pareja, que al contrario, alejan a las parejas. Te lo voy a platicar a las 8 de la mañana con 5 minutitos. No te lo puedes perder aquí en Match 100.1 más Pop. Conéctate, estás escuchando el Match Morning. Buenos días.

El Match Morning de Match 100.1 más Pop, conéctate. Taylor Swift con The Fate of Ophelia, lo que estás escuchando, mi Matcher. Buenos días. Oigan, gran canción de nuestra artista Match, que ya viene la boda, ya está más cerca que nunca. Esperemos que la disfrutemos al máximo, Matcher. Bueno, por lo menos de lo que nos enteremos, ¿no? Y bueno, les voy a compartir cosas que no atrapan a una pareja, Matcher, porque muchas veces mucha gente cree que ciertas actitudes, que ciertas cosas dicen, hombre, yo lo tengo aquí comiendo de la palma de mi mano, cuando no es así, mi Matcher. Pongan atención, ¿ok? Empecemos con la manipulación emocional. Usar la culpa destruye la confianza, Matcher, y esto aleja a la pareja. Celos excesivos, híjole, dependencia económica, tipo de que el dinero retiene a la persona por necesidad, no por afecto. Pues no, Matcher, la comida, porque si dices es que yo le doy la mejor comida del mundo, no retiene a una pareja. Al igual con el tema de la intimidad física, Matcher, tampoco, así que no se vayan con la confianza. ¿Qué si retiene a una pareja? Escúchame bien, espacio individual, sí. Darle su tiempo para que juegue sus videojuegos, para que vaya con sus amigas y amigos, para que salga con otra persona. Comunicación clara sobre qué quieres, qué te molesta, qué no te molesta. La admiración mutua es súper importante, Matcher. Admira, reconoce lo que hace la otra persona. Que, oye, que trabaja en un proyecto vendiendo postres, reconócelo. Que chamea mucho durante el día, reconócelo. Créeme, vas a tener una mejor relación, te lo garantizo. 11 años de relación llevo y ya salgo. Lo bueno es que tiene una maravillosa relación con el buen A$AP Rocky. Rihanna, Where Have You Been, en la canción número 2 de esta hora aquí en Match 100.1 más Pop, conéctate, escuchas el Match Morning.

esta no. Bruno Mars con Risk It All en el Match Morning de Match. 100.1 más Pop Connected, 8 con 13 minutitos. Mi Matcher, ya de la mañana, 9 de junio. Buenos días para ti. Y oigan, ¿qué creen? Viene algo muy especial, Matcher. Hay algo que nos parece súper interesante y es que, pues cada vez más personas buscan consumir marcas con propósito, Matcher. Marcas que generen un impacto positivo. 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Oigan, les traigo también una noticia muy interesante del buen Justin Bieber, Matcher, ya que el artista, pues, la hizo de cupido con Kendall Jenner. ¡Así es! Se unieron a Kendall Jenner y Jacob Elordi. La modelo y el actor de Euphoria fueron vistos besándose por primera vez en abril del 2026 durante la fiesta privada posterior al concierto de Justin en Coachella. ¡Ándale! Los romanticones. Vámonos ahora con este gran artista match, Justin Bieber, Daisies, en la canción número 4 de esta hora de música en el Match Morning de Match 100.1 más Pop Connected. Que tengas un grandioso martes, mi Matcher.

Estás en Match 100.1 más Pop Connected con Justin Bieber. Daisy es nuestro artista Match que nos deleitó. La última vez que lo vimos en vivo, Mature, fue cantándole a una fana las mañanitas en pleno restaurante. ¡Qué bonito! Oigan, les voy a compartir también de que existen rumores de que hay una nueva era musical con Coldplay, Mature. Todos los detalles a las 8 de la mañana con 25 más tardar aquí en Match 100.1 más Pop Connected. Te escuchas el Match Morning.

El Matt Morning de Macha 100.1 más Pop. Conéctate con Olivia Jean. So easy. Lo que estamos escuchando, 8:23 ya de la mañana, Macho, en este martes, arrancando este día contigo. Va a ser increíble. Oigan, que Coldplay viene con rumores de que trae nueva música. Oh yeah, se va a poner muy chido, Matcher. Y llegó el momento de estar listos los fanáticos de Coldplay, porque hay una experiencia compartida por un fan en su cuenta de Instagram, @echo_lp, donde pues detalla haber asistido a una de las exclusivas sesiones de escuchas que la banda pues estaba organizando directamente en su estudio. Dijo haber sido uno de los 24 fanáticos afortunados en ir a este estudio, Matcher, y escuchar el nuevo álbum completito en dos ocasiones seguidas para los asistentes dentro del estudio, Matcher. Así que probablemente tengamos algo muy interesante que ver. Ya dije, el chico dijo que por ahí tuvo el chance de conocer a Chris Martin, compartieron pizza, galletitas. Imagínate, imagínate, qué bonito, Matcher. Así que esperemos que venga un álbum lleno de cosas buenas y que traiga la buena vibra de Coldplay. Soy Mitch Peregrino, por cierto, te acompaño con ti, todos los días hasta las 10 de la mañana aquí en el Match Morning. Y nos vamos con un rolón a cargo de Coldplay. Esto se llama Viva la Vida. Lo que escuchamos en el Match Morning de Match 100.1 más Pop. Conéctate. Canción número 7 de la hora.

El Match Morning de Match 100.1 más Pop, conéctate yo con End of Beginning, lo que acabamos de escuchar, mi Matcher, 8:35 minutitos ya de la mañana en este martesito cumpleañero, martesito de echarle ganas, Matcher, martes casi viernes. Sí, ¿verdad? Claro, mi Mitch, a darle con todo. 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Vámonos ahora con un gran artista, Match, el buen Summer, que tiene más de 60 millones de escuchas mensuales. Impresionante. Artista Match con Homebreaker en la canción número 8 de la hora aquí en el Match Morning. Match 100.1 más Pop, conéctate.

Es el Match Morning de Match 100.1 más Pop. Conéctate con Bruno Mars. When I Was Your Man, lo que acabas de escuchar. Son ya las 8:43 minutos de la mañana, mi Matcher, en este martes 9 de junio. Conectamos con mucha buena música y les traigo, por supuesto, más datos interesantes de lo que ha estado pasando en el mundo, Matcher. Y en esta ocasión te voy a compartir la persona que serás en 5 años. Dependiendo de lo que hagas, Matcher. ¿Están listos? Les voy a compartir qué cosas van a definir en quiénes se van a convertir. Empecemos con los libros que lees, mi Matcher. Cada página que estás leyendo es una perspectiva nueva que te amplía la mente. De ahí vamos con la gente con quien pasas el tiempo. Su energía, sus valores y sus sueños se te pegan, así que analízalo, mi Matcher. Soy Mitch Peregrino, por cierto, te acompaño desde las 6 de la mañana hasta las 10. Todos los días aquí en el Match Morning. También lo que comes. El cuerpo que tienes en 5 años empieza en el plato de hoy, mi Matcher. Así que cuida lo que comes. De ahí vamos con los hábitos que adoptas. Lo que has seguido se convierte en quien eres, así que toma precaución. De ahí vamos con las pláticas en las que participas, porque las conversaciones, pues básicamente nutren, Matcher, lo que piensas, moldean tu mente, así que ten cuidado tanto con quién te relacionas, como con quién comes, como tus hábitos diarios, porque eso van a marcar en quién te vas a convertir en 5 años más. Fíjate nada más, qué interesante. Vámonos ahora con una gran artista, Match, que viene ahora sí en nada, Matcher, con nuevo álbum este mes de junio, Bibi Rexha con Faithless, New Religion, lo que escuchamos aquí en Match 100.1 más Pop. Conéctate, escuchas el Match Morning.

0: El Match Morning de Match 100.1 más Pop. Conéctate, Dua Lipa, Break My Heart. Lo que acabas de escuchar, 8:51 minutitos ya de la mañana, Matcher, en este martes 9 de junio con pura buena musiquita. Y oigan, les traigo muchas noticias para ustedes más adelante, pero una de ellas es justamente de nuestra artista Match que acaba de sonar, porque gastó 1,000,000 de libras esterlinas, Matcher, en su boda. Imagínate, 1,000,000 de libras esterlinas, una cantidad impresionante de dinero, Matcher. Y oigan, les traigo también 30 minutos de música continua sin cortes comerciales a partir de las 8:58 para que no se desconecten del Match Morning de Match 100.1. Más Pop, conéctate, soy Mitch Peregrina, contigo todos los días hasta las 10 de la mañana.
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Es el Match Morning de Match 100.1 más Pop. Conéctate, 8:58 minutitos ya de la mañana en mi Matcher. Buenos días para todos, qué gusto acompañarlos con un montón de buena música. Y oigan, les traigo un chismecito interesante más adelante, porque estaremos hablando de la historia viral de Julia Hill, que trepó a un árbol milenario, Matcher, de 60 metros de California para frenar la tala y lo logró. Hablemos de esta historia a las 9:05 aquí en Match 100.1 más Pop. Conecta, te estás escuchando el Match Morning. Excelente mañana, mi Matcher. Soy Mitch Pereira y contigo todos los días hasta las 10 de la mañana con un montón de buena música.

El Match Morning de Match 100.1 más Pop. Conéctate, Milky, con Just the Way You Are. 9:06 ya de la mañana en este martes 9 de junio con pura buena música, Matcher. Y oigan, les traigo una historia increíble de Julia Hill, que en 1997 se trepó un árbol milenario, Matcher, de 60 metros en California para frenar la tala de madera y logró algo impresionante. Te voy a contar esta hazaña que nos recuerda mucho, pues, a cuidar el planeta, Matcher. Ahorita que estamos en el proyecto de Haz Eco, pues ahí eso súper importantísimo, que por cierto, si ustedes quieren ayudarnos a reciclar PET, los invitamos a que se unan con la comadre 98.5 Match 100.1 en colaboración con el Jardín Botánico para el próximo 26 de junio de 9 de la mañana a 2:30 de la tarde. 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Allá los esperamos, ¿ok? Pues bueno, Matcher, la historia de esta chica está impresionante, la de Julia Hill, porque justamente ella quiso ayudar al planeta y se trepó este árbol durante 2 años. Estuvo soportando tormentas, frío extremo. La gente iba a ayudarla, Matcher. Nunca se bajó en 2 años del árbol y logró un acuerdo histórico que hizo que el árbol no fuera talado. ¡Wow! Increíble hazaña de Julia Hill, más como ella. Y pues nada, qué chida historia, Matcher, me encantó. Vámonos ahora con Magic, que suena Root en la canción número 2 de esta hora aquí en el Match Morning de Match 100.1. Más Pop, conéctate.

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0: TNA a cargo de BTS en el Match Morning de Match 100.1 más Pop. Conéctate que viene el aniversario Matcher el 13 de junio. Un espectacular día para todos los fans de BTS. Y oigan, les traigo más noticias en unos instantes porque estaremos hablando de nuestros artistas Match favoritos y aparte estaremos hablando del amor Matcher, porque si validaras tus propios sentimientos y los de tu pareja te darías cuenta que en realidad no hay razones para ser infiel. Hablemos de esto a las 9 de la mañana con 25 aquí en el Match Morning de Match 100.1 más Pop. Conéctate.
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con grandes canciones para ustedes. Es la canción número 6 de esta hora de música. Y oigan, les comparto ahora sí ciertas cosas que si las validas, Matcher, pues aparentemente, si validas tipo tus sentimientos y los de tu pareja, te darías cuenta que en realidad, Matcher, no hay razones para ser infiel. Y te voy a compartir estas razones para, pues vaya, no ser infiel, Matcher. Soy Mitch Peregrina, contigo desde las 6 de la mañana hasta las 10 todos los días aquí en el Match Morning. Y empecemos con las justificaciones emocionales comunes. Falta de atención. Uno culpa a la pareja por estar muy distante. La rutina o el aburrimiento, Matcher, justifica el acto por la pérdida de la chispa inicial en la pareja. La incompatibilidad, argumentar que pues ya no tiene nada en común. La falta de afecto, Matcher, excusarse en la ausencia de muestras de cariño o castigo, inclusive venganza. Sentir que la infidelidad equilibra la balanza. Estos sentimientos, Matchers, son sentimientos negativos que no deben de estar presentes en tu relación, ¿ok? Así que lo que tienes que hacer, Matcher, es básicamente entender las razones de la otra persona por las cuales a veces pues no se siente bien, o si pasa algo como, por ejemplo, la rutina, o no hay incompatibilidad, buscar la manera de hacer cosas distintas. Literal, uno comunicándose, diciéndole a la pareja, oye, ¿sabes qué? Siento que estamos en un bucle, o está pasando esto, lo comunicas, lo resuelven en conjunto y créanme que la relación se va a volver más sólida. Ahí está una recomendación que les voy a dar. Comunicación cuando tengan este tipo de sentimientos, mi Match. ¿Ok? Vámonos ahora con Bruno Mars. Suena a Just My, del artista Match, que en 2024 estaba terminando su relación que duró, híjole, un montón de años, Match. Es el buen Bruno Mars con I Just My, canción 6 de la hora aquí en Match 100.1 más. Pop Connect, te escuchas el Match Morning.

El Match Morning de Match 100.1 más Pop. Conéctate con Justin Bieber en conjunto con The Kid LAROI. Stay, lo que acaba de sonar el Match, que The Kid LAROI estará en Japón el próximo 27 de junio en Koto. ¡Órale! ¡Qué buena onda! Que se la pase increíble y ojalá estemos viendo muchos clips de él en sus conciertos. Y oigan, les traigo noticias porque hablaremos de el beneficio Matcher de caminar 30 minutos al día porque puede cambiar tu cerebro. ¡Órale! ¿Sabías esto? Yo soy Mitch Peregrina, contigo desde las 6 de la mañana hasta las 10, todos los días aquí en el Match Morning. Saluditos especiales para Cecilia Carrillo, secretaria del STASAG y el Team Dinamita, de parte del buen Adrián. ¡Buenos días! ¿Ya escuchándonos? Desde temprano. Muy bien, saluditos para ustedes. Que te la pasen muy bien y que tengan un excelente martesito. Oigan, les traigo también, pues ahora sí, esta noticia, Matcher, de que si ustedes empiezan a caminar 30 minutitos al día, pues van a empezar a ver beneficios. Estudios han demostrado que esta caminata corta mejora el estado de ánimo casi al instante. Se acaba el estrés, mejora la memoria, puede ayudarte a dormir mejor. Pero lo más sorprendente es que mejora tu creatividad hasta un 60%. Y aún así, la mayoría de personas no caminan ni 10 minutos. Así que empieza a caminar con tu mascota, con tu pareja. Créeme que te vas a sentir, se van a sentir mucho mejor. ¿Ok? Vámonos ahora con música de Olivia Rodrigo. Llega con el éxito Drop Dead. En la canción número 11 de esta hora de música. Aquí en Match 100.1 más Pop. Conéctate, estás escuchando el Match Morning. Excelente martes.

HX100.1 más, Papu, conéctate con David Guetta, Play Hard, lo que acabamos de escuchar en esta mañana. Son las 9:45 minutitos ya de la mañana. Buenos días, mi macho, excelente martes 9 de junio con grandes canciones. Y oigan, les traigo noticias interesantísimas, mi macho, porque, pues vaya, seguimos con nuestros artistas macho favoritos y un evento especial que traemos para todos ustedes, porque queremos que se unan, macho, a una campaña maravillosa que se llama Haz Eco, porque sabemos que reciclar, pues, es súper importante, macho, y en esta ocasión queremos invitarte a que tú que me escuchas puedas formar 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Yo sé lo que les digo. Suenan ahora Sarah Larson con el éxito Midnight Sun. Gran rolón de parte de nuestra artista Match, que estuvo en el Festival Emblema Matcher. Tuvimos 4 boletos para ir a verla y fue un deleite. La escuchamos en la canción número 14 de la hora aquí en Match 100.1 más. 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

0: Match 100.1 más Pop, conéctate con Sara Larson. Midnight Sun, lo que acabas de escuchar, mi Matcher. Buenos días, bonito martes para todos. Y oigan, les traigo más noticias y más música. A partir de las 9:55 me voy con 30 minutos de música continua sin cortes comerciales. Y a partir de las 10, arranca también contigo aquí en Match 100.1 más Pop, conéctate. Soy Mitch, te acompaño todos los días, Matcher, desde las 6 de la mañana.
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El Match Morning de Match 100.1 más Pop. Conéctate, Sabrina Carpenter con Manchada y lo que acabas de escuchar. 9:58 minutitos ya de la mañana, mi macho. Yo me voy, me despido y te dejo con Tanei Aguilar, que llega desde las 10 hasta las 2 de la tarde contigo. Joana Martínez de 2 a 6 y Rox de 6 a 10 para que no se pierdan de ningún contenido, música que tenemos para ustedes, mi macho. Soy Mitch Peregrina desde las 6 de la mañana, Mitch Morning hasta las 10 contigo, mi macho. Me despido y mañana nos escuchamos en punto a las 6 de la mañana. Te mando un abrazote, toda la buena vibra. Un placer acompañarte en Match 100.1 más Pop. Conéctate. Adiós, mi Matcher. Bonito día.

Hola, hola, Matchers. ¿Cómo están? Buenos días. Esto es Match 100.1 más Pop. Conéctate. Can't Stop the Feeling con Justin Timberlake es lo que acabas de escuchar. Son las 10 de la mañana con 9 minutos. Yo soy Karen López y los acompaño hasta las 2 de la tarde. Qué gusto estar por acá compartiendo con ustedes esta mañana de esta semana tan especial, Matchers. Tan deportiva, tan futbolera. Oigan, les tengo excelente música y justo vamos a escuchar a Lady Gaga a continuación. ¿Sabían que ella estuvo en bancarrota, Matchers? ¿De cuánto es su fortuna actual después de superar la bancarrota? Ya les cuento. Aunque hoy parece difícil de creer, Lady Gaga atravesó una seria crisis financiera durante uno de los momentos más exitosos de su carrera, en medio de su gira The Monster Ball Tour. Una de las giras más importantes que ha tenido fue a finales de la década de los 2000, pues la cantante reveló que se quedó prácticamente sin dinero y es que invirtió grandes sumas en mejorar el espectáculo para ofrecer una experiencia única a sus fanáticos, por lo que los costos de producción pues crecieron muchísimo, tanto que terminaron superando lo previsto y afectaron gravemente las finanzas personales de Lady Gaga. Entonces, ella logró reconstruir y multiplicar su patrimonio durante los años siguientes gracias a sus giras mundiales, a ventas musicales, contratos publicitarios, también actuaciones en el cine, no las podemos olvidar, y negocios propios, Matchers. Ahora, en 2026, la fortuna de Lady Gaga es de 320 millones de dólares, cifra que la ubica entre las artistas más ricas e influyentes del entretenimiento mundial, obvio gracias a su extraordinaria capacidad para reinventarse frente a la adversidad, Matchers, y es que es una mujer súper, súper chambeadora. Vamos a escucharla junto a Bruno Mars con Die With A Smile para continuar aquí en Match 100.1, más pop, conéctate.

0: Es Stumbling In con Cyril sonando aquí en Match 100.1 más pop. Conéctate. Matchers, que Taylor Swift ya se casó. Hay una teoría entre los Swifties y yo se las voy a platicar ahorita a las 10.25. Quédense conmigo en Match 100.1 más pop. Conéctate.
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Si escuchas Match 100.1 más pop, conéctate con Rihanna. We found love, lo que acabas de escuchar. Y una de las teorías de las Swifties que está invadiendo Internet Matchers es que Taylor Swift ya se casó. ¿De dónde nace esta teoría? ¿Es cierto o no es cierto? Ya te cuento. Soy Karen López, te acompaño hasta las 2 de la tarde. Y en redes empezó a circular el rumor sobre que Taylor Swift ya se casó con Travis Kelce este pasado fin de semana y que el artista Match solo nos distrajo con el estreno de su canción para Toy Story para como que no poner atención en la boda, Matchers. Todo este rumor surgió luego de que alguien se percatara y subiera un video donde se ven unos fuegos artificiales saliendo desde la casa de Taylor Swift allá en Rhode Island y muchos llegaron a pensar que la razón de esto era pues una boda secreta. Aunque se espera que se case el próximo 4 de julio en Nueva York, sus fans sí llegaron a sospechar que Taylor pudo haber optado por un primer enlace pequeño y privado mientras que llega el gran festejo. Algunos medios especializados han dicho que la boda podría celebrarse en el Madison Square Garden. Y en resumen, todo parece ser otra teoría de internet avivada por el característico misterio que rodea la vida de Taylor Matchers. Pero entonces, ¿por qué? ¿Por qué hubo fuegos artificiales en la casa de Taylor Swift? Pues, ¿quién sabe? ¿Solo se les antojó lanzar fuegos artificiales, Matchers? ¿O estaban festejando la nueva canción para Toy Story? ¿O qué pasó? Pues, ¿qué pasó? ¿Quién sabe? Nunca lo sabremos. Vamos a escuchar ahora a Taylor Swift, Matchers. Esta es la canción número 157 de este martes, sonando con The Fate of Ophelia en Match 100.1 más pop. Conéctate.

Estás en Match 100.1 más Pop. Conéctate con The Weeknd. Save Your Cheers es lo que acabas de escuchar. 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Soy Karen López, haciendo Match contigo hasta las 2 de la tarde. 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Vamos con la canción número 10 de esta hora. Es Raycon, Where Is My Husband, en Match 100.1 más Pop. Conéctate.

0: Bishi con Wake Me Up en Match 100.1 más Pop. Conéctate en 4 minutos. Se viene media hora de música continua, música sin parar. Quédate conmigo en Match 100.1 más Pop. Conéctate.
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2: ¿Qué onda, Matchers? Gracias por seguir conectados y bienvenidos los que se acaban de unir al programa. Esto es Match 100.1 más Pop. Conéctate, yo soy Karen López, acompañándolos hasta las 2 de la tarde. 34 grados la temperatura en Culiacán. La máxima de hoy, Matchers, 37. No vamos a llegar a los 40, por lo menos. Oigan, Matchers, se acerca un evento muy importante y especial para nosotros. Haz eco y te quiero hacer la invitación para formar parte. Sale, vale, te cuento los detalles. Es ahorita a las 11. Quédate conmigo en Match 100.1 más Pop. Conéctate. 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

Así suena, Match. 100.1 más pop. Conéctate. Acabas de escuchar a Kendrick Lamar y SZA con Luther. Oye, Matcher, se acerca Haz Eco, un evento muy especial para nosotros y te quiero invitar a ser parte. Soy Karen López, haciendo Match contigo hasta las 2 de la tarde. Y reciclar PET puede convertirse en algo más que solo un buen hábito, Matcher. 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Y vamos ahora con una chica que es muy fácil de amar. Es tan fácil amar a Olivia Dean. Vamos a escucharla con So Easy to Fall in Love. Es el título de esta canción precisamente. Canción 164 de este martes. Aquí en Match 100.1 más pop, conéctate.

Esto es Match 100.1 más Pop. Conéctate con Alex Warren. Ordinary es lo que acabas de escuchar, Matcher. Excelente martes para todos. Oye, vamos a escuchar a continuación a Sabrina Carpenter, que forma parte del nuevo álbum de Madonna. Soy Karen López, te acompaño hasta las 2 de la tarde. Y Madonna estrenó mundialmente Confessions to the Film en el Festival de Cine Tribeca. Es un corto de 13 minutos que funciona como antesala de su 15th álbum de estudio, que se llama Confessions on a Dance Floor, parte 2, programado para el 3 de julio, Matchers. Y ahí aparece la artista Match, Sabrina Carpenter, coprotagonizando parte del visual al ritmo de su colaboración Bring Your Love. Ya la podemos ver, por supuesto, en este pues pequeño documental de 13 minutos. Confessions to the Film es como se llama, Matchers. Si quieren ver esta colaboración que a Sabrina Carpenter le ha hecho súper, súper feliz, porque Sabrina es muy fan de Madonna y ha sido pues su inspiración también para su música, para su imagen, para su carrera musical, y pues ahora está cumpliendo este sueño. Vamos a escuchar a Sabrina. Es la canción número 167 de este martes. Espresso ya sonando aquí en Match 100.1 más Pop. Conéctate.

0: Sabrina Carpenter con Espresso. 26 atuendos usó Dua Lipa durante el fin de semana de su boda. Te platico a detalle estos looks a las 11:20 que la vamos a escuchar. Esto es Match 100.1 más Pop. Conéctate.
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Esto es Match 100.1 más pop. Conéctate con Dua Lipa y Calvin Harris. One Kiss es lo que acabas de escuchar. Después de este fin de semana de boda con Dua Lipa, vamos a hablar de los looks que usó Matchers. Más de 26 looks le preparó Donatella Versace. Soy Karen López, haciendo match contigo hasta las 2 de la tarde. Y es que Dua Lipa tuvo a su disposición un arsenal de 26 looks exclusivos diseñados por Donatella Versace para las celebraciones de su espectacular boda de 3 días allá en Palermo, Italia, después de casarse en secreto por el civil en Londres. Pues la estrella del pop y su ahora esposo, Callum Turner, tiraron la casa por la ventana este fin de semana con un festejo de lujo valorado en $2 millones. La diseñadora icónica Donatella, quien además fue una de las invitadas de honor, le preparó estas maletas de 26 estilismos diferentes para que la cantante pues tuviera de dónde escoger y no repitiera outfits durante todo el fin de semana. Y con tantas opciones para una fiesta que duró 3 días, pues imagínense lo guapísima que Dua Lipa se vio. Tuvo la oportunidad de lucir un promedio de más de 8 cambios de ropa al día. Aunque Versace dominó el guardarropa de la boda de Dua Lipa, pues la novia también varió con otras firmas de alta costura, porque el viernes usó un vestido halter de cuero blanco con plumas de Bottega Veneta para la ceremonia principal del sábado. También llevó un traje deslumbrante con incrustaciones de diamante y cerró el domingo con un estilo playero de encaje transparente de Chloe para el brunch de despedida. O sea que sí le varió, Matchers. No solamente usó Versace, pero principalmente usó Versace, y guapísima se veía con todos los looks. Vamos a escuchar ahora a Milky con Just the Way You Are. Es lo que está sonando, Matchers. Esta es la canción número 169 de este martes, avanzando en Match 100.1 más pop. Conéctate.

Esto es Match 100.1 más pop. Conéctate con Billie Eilish, Wildflower, lo que escuchaste. Billie, que comienza el rodaje de su primera película de ficción durante este mes de junio. Soy Karen López, contigo hasta las 2 de la tarde, Matcher. Y este es el gran debut protagónico en la pantalla grande de Billie Eilish. Nuestra artista Match, de 24 años, decidió pues dejar la música temporalmente, no pausada, pero sí como que darle más espacio a los estrenos musicales para poder pues enfocarse de lleno en su faceta actoral. Billie debutará como actriz interpretando a Esther Greengood, la protagonista de la adaptación cinematográfica de la novela clásica de 1963, La campana de cristal, de Bell Jar en inglés. La película será dirigida y adaptada por la cineasta Sarah Polley, y esta historia, ambientada en la década de los 50, sigue el intenso viaje psicológico y emocional de una joven que enfrenta problemas de salud mental mientras intenta desmantelar los roles de género tradicionales. Este será el papel de Billie Eilish. Matchers, ya la quiero ver, pero eso será hasta el próximo año. Vamos a escuchar ahora a Alicia Keys. Esto que viene es Empire State of Mind. Ya sonando, Matchers, canción número 9 de esta hora en Match 100.1 más pop. Conéctate.

0: New Relation con Bibi Rexha y Fedless aquí en Match 100.1 más Pop. Conéctate, Matcher. En 6 minutos arrancamos con 20 minutos de música continua, música sin comerciales. Quédate conmigo en Match 100.1 más Pop. Conéctate.
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1: 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Estás en Match 100.1 más pop, conéctate. Buen martes para todos, Matchers. Yo soy Karen López, los acompaño hasta las 2 de la tarde. Estamos por arrancar 20 minutos de música continua, música sin comerciales. Y te adelanto que en cuestión de 5 minutos vamos a escuchar a BTS. Que Matchers, ¿qué está pasando con este rumor de que se dice que la agrupación de K-pop va a lanzar una canción oficial para el super, super evento deportivo que arranca esta semana? Ya te cuento los detalles en minutos aquí en Match 100.1 más pop, conéctate.

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Esto es Match 100.1 más Pop. Conéctate. Acabas de escuchar a BTS, Matcher. Excelente martes para todos. Ya las 12:02, Matchers, los chicos de BTS, que hay sorpresas con ellos. Se dice que van a lanzar una canción oficial sobre el evento deportivo de fútbol que estamos por arrancar, Matchers. Imagínense poder escuchar una canción de BTS de este evento. Soy Karen López, haciendo Match con ustedes hasta las 2 de la tarde, Matchers. Y es que, ¿te imaginas estar cantando este himno oficial? Podría suceder. El grupo surcoreano fue invitado por Chris Martin para formar parte de la ceremonia de medio tiempo de la final, que se va a llevar a cabo el 19 de julio. Este espectáculo contará con la participación de Shakira, Madonna, y se espera también que Coldplay se una en el escenario. Lo curioso es que casi todos los artistas que han sido invitados a participar en las ceremonias han lanzado una canción inédita para el torneo, excepto BTS y Madonna. Esto ha generado dudas sobre qué temas van a interpretar. Aunque no se descarta que presenten uno de sus grandes éxitos, pues tampoco es imposible que pues tengan una sorpresa, una canción bajo la manga, que Madonna también saque un tema. Imagínense la explosión, la locura que van a hacer estos shows. Y ya está a punto de arrancar el torneo, Matchers. Pues yo creo que estaría muy, muy padre que BTS sacara un himno futbolero. Vamos a escuchar ahora a Bruno Mars, que ya está sonando con I Just Might. Para continuar, Matchers, aquí en Match 100.1 más Pop. Conéctate.

Esto es Match 100.1 más pop. Conéctate con Huntrix Golden, lo que acabas de escuchar. Ya a las 12:14 y después de días lanzando pistas en Instagram, Benson Boone ya dijo cuándo va a lanzar su nuevo álbum Mature. Y te platico, soy Karen López haciendo Match contigo hasta las 2:00 p.m. Ya lo dejó claro con un mensaje tan sencillo como efectivo: The Time of My Life, el 26 de junio, out. O sea, sale el 26 de julio. De junio. Para todos sus fans que llevaban desde el principio de la semana intentando descifrar cada teaser y cada detalle que Benson publicaba, la confirmación llegó exactamente como tenía que llegar, sin comunicado de prensa, sin cuenta artificial atrás, o sea, el 3, 2, 1, no, solo él cantando el tema y anunciando la fecha. Lo de Benson Boone con esta canción ha sido un ejemplo bastante bien ejecutado de cómo generar expectativa matchers sin pasarse de lanza, sin enfadar, pues, a los fans. No ha sido una campaña de semanas y semanas de videos, de teorías. Fueron unos pocos días de publicaciones en Instagram que decían algo sin decir nada, suficiente para que la comunidad empezara a hablar, y ahora ya está definido, matchers. Pues Benson Boone se animó a cantar un fragmento más largo de la canción mientras se intercalaban imágenes que adelantan escenas del futuro videoclip. Y pues este 26 de junio es el lanzamiento oficial. Vamos a escuchar a Benson con uno de sus grandes éxitos. Es Beautiful Things, canción número 179 de este martes en Match 100.1 más pop. Conéctate.

0: Benson Boone con Beautiful Things and Match 100.1 más Pop Conéctate. ¿Cuándo vienen Maroon 5 a nuestro país? Les cuento a las 12:25. Quédense conmigo en Match 100.1 más Pop Conéctate.
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Esto es Match 100.1 más Pop. Conéctate con Maroon 5. One More Night es lo que acabas de escuchar. Matchers, Maroon 5 regresa a México. Ya sabes cuáles son las fechas exactas. Ya te platico. Soy Karen López. Te acompaño hasta las 2 de la tarde. Y resulta que vienen como parte de su gira internacional Love Is Like Tour. El 30 de septiembre y el 3 de octubre se van a estar presentando en nuestro país, tanto en la Ciudad de México como en Monterrey. Esta gira Love Is Like Tour recorrerá varias ciudades en Europa y América Latina, obviamente confirmados estos dos conciertos en México. Y esta gira, que es un gran tour mundial, es un espectáculo que destaca por hacer una regresión a su sonido clásico y fresco de sus inicios, de los inicios de la banda, combinándolo con sus mayores éxitos globales como Just Love, Moves Like Jagger. O sea, está combinando la banda Matchers sus éxitos recientes, pero también aquel sonido con el que se hicieron famosos al inicio de su carrera. Y muy pendientes, Matchers, porque ya se la saben que aquí en Matchers siempre los llevamos a los mejores eventos, así que prepárense. Vamos a escuchar ahora a Dominic Fike. Esto que suena es Baby Doll, canción número 181 de este martes. Aquí en Match 100.1 más Pop, conéctate.

Esto es Match 100.1 más pop. Conéctate con Dua Lipa. La acabas de escuchar con Levitating. Oye, Macher, gracias por seguir conmigo conectado en el 100.1 de tu radio. Gracias por seguir por acá. Y quiero, pues, hacerles una muy importante invitación, Matchers, a algo que nos parece muy interesante, y es que cada vez más personas buscan consumir marcas con propósito. O sea, marcas que generen un impacto positivo. Tú puedes ser una de estas marcas, Matcher, formando parte de Haz Eco. Soy Karen López, te acompaño hasta las 2 de la tarde y pues justo por esto nació Haz Eco. Es una iniciativa de Grupo Asir enfocada en el medio ambiente y en crear una comunidad cada vez más comprometida con el reciclaje. 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Si quieres saber más información al respecto, mándanos un WhatsApp al 6671-390800. Te lo repito, Matcher, 6671-390800. Y vamos con Sara Larson, que desde hace 10 años esta canción es exitosa, pero ahora tomó un nuevo aire, volviéndose un trend en TikTok. Me refiero a Lush Life, canción número 184 de este martes. En Match 100.1 más pop, conéctate.

0: Impala con Dracula en Match 100.1 más Pop. Conéctate en 4 minutos. Arrancamos 20 minutos de música sin comerciales. Quédate conmigo, Matcher, en Match 100.1 más Pop. Conéctate.
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2: ¿Qué onda, Matchers? ¿Cómo están? Buen martesito, rico. Excelente día para todos. Gracias por estar conectados aquí en el 100.1 de su radio. Esto es Match 100.1 más pop. Conéctate. Yo soy Karen López, haciendo Match contigo hasta las 2 de la tarde. Oye, ahorita a la 1 vamos a escuchar una de las canciones más famosas de Selena Gómez, que tuvo una polémica con PETA. Ya te cuento, Matcher, qué pasó. Te acompaño hasta las 2 de la tarde. Yo soy Karen López, aquí en Match 100.1 más pop. Conéctate.

Latinos Match 100.1 más pop. Conéctate con Selena Gómez, Love You Like a Love Song. Esta canción, Matchers, que es una de las canciones más exitosas de Selena Gómez cuando estaba en su etapa con la banda The Scene. Les voy a contar algunos datos curiosos porque hubo polémica con este tema con la organización PETA. Soy Karen López haciendo match contigo hasta las 2 de la tarde. Love You Like a Love Song es uno de sus mayores éxitos. Alcanzó el doble platino en Estados Unidos y es famoso por su icónico y colorido video, pero que fue polémico. Durante la grabación del video, se pintó a caballos de color rosa brillante. Esto desató la indignación de activistas y de la organización PETA, que justamente, Matchers, es una organización muy famosa a nivel internacional que protege la vida silvestre, que protege la vida de los animales. Entonces acusaron a la producción de maltrato animal y Selena pues defendió que se utilizaron tintes vegetales, no tóxicos, pero de todas maneras fue una gran polémica, Matchers, que pues no tenían por qué estar utilizando caballos en el video y menos pintados de color rosa. También otro dato curioso de este tema es que fue incluido en videojuegos. El tema se volvió muy popular y pegajoso, tanto así que llegó a formar parte del famoso videojuego Just Dance 4. Pues la acabamos de escuchar aquí en Match y vamos ahora con Taylor Swift, The Fate of Ophelia. Ya sonando, Matchers, aquí en Match 100.1 más pop. Conéctate.

Estás en Match 100.1 más Pop. Conéctate con Bruno Mars. Treasure es lo que acabas de escuchar, Machel. Gracias por seguir conectados conmigo. 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Soy Karen López, te acompaño hasta las 2 de la tarde. 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Justin Bieber y Nicki Minaj ya vienen con Beauty and a Beat aquí en Match 100.1 más Pop. Conéctate.

0: Blinding Lights con The Weeknd en Match 100.1 más pop. Conéctate. Oigan, Matchers, Olivia Dean dice que solo le gusta la atención cuando está cantando. Les voy a platicar de esta entrevista que acaba de dar aquí en Match 100.1 más pop. Conéctate a la 1:25. Platicamos.
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1: Esto es Match 100.1 más Pop. Conéctate con Scream and Shout, William y Britney Spears. Es a quienes acabas de escuchar. Ya la 1:30 de la tarde. Feliz martes para todos, Matchers. Oigan, Olivia Dean, con toda la fama que se carga, ella dice: a mí solo me gusta la atención cuando estoy cantando. Soy Karen López, los acompaño hasta las 2 de la tarde, Matchers, y resulta que ella, que es una de las cantantes más importantes del momento, atraviesa el mejor momento de su carrera tras el éxito de su disco The Art of Loving, pues está viviendo el tipo de año con el que sueñan muchos artistas: premios, reconocimientos, una gira que la llevará a presentarse 6 veces en una de las arenas más importantes de Londres, pues son pruebas suficientes para señalarla como una de las cantantes más prometedoras de su generación. Sin embargo, cuando ella platica de todo lo que le está pasando, pues mantiene siempre los pies sobre la tierra, una transparencia que muchos ya admiran. Dice: la verdad, solo me gusta la atención cuando estoy cantando, ella confesó entre risas durante una entrevista reciente. Cuando estoy hablando, me da vergüenza. Señala como que le da estrés que tanta atención vaya cuando está ella nada más hablando, pero cuando canta, que le encanta, por supuesto, la atención. Dice que aún no asimila que esta es su nueva realidad como estrella internacional, una artista que reúne más de 55 millones de oyentes en plataformas digitales. Es una contradicción, Matchers, la de una estrella que todavía se sonroja ante los reflectores, pero ese es parte del encanto de Olivia Dean. Su música ha conquistado a miles porque se siente muy cercana, humana y profundamente honesta. Vamos a escuchar la Matchers a Olivia Dean con So Easy to Fall in Love, canción número 7 de esta hora, ya sonando aquí en Match 100.1 más Pop. Conéctate.

Estás en Match 100.1 más pop. Conéctate con Billie Eilish. Birds of a Feather es lo que acabas de escuchar. Oye, Matcher, Avril Lavigne publicó una fiel versión del clásico Ironic de Alanis Morissette. Soy Karen López, te acompaño hasta las 2 de la tarde y esta canción, este cover, formará parte de la banda sonora de la película Mylan Kicks. La vocalista Avril Lavigne no dudó a la hora de enfrentarse al himno de la canadiense de la forma más fiel posible, Matcher, si es que tiene una voz espectacular, Avril Lavigne, pero sin dejar de entregarle, obvio, su energía muy particular a esta canción que a estas alturas ya podemos considerar icónica. Esta peli, Matcher, estará protagonizada por Barbie Ferreira, que se hizo famosa por su papel en Euphoria. Ella será el papel de Grace Pine, una joven crítica musical que se traslada a Montreal en 2011 para escribir una novela sobre el influyente álbum de 1995 de Morissette. Matchers, pues ellos ya, Avril Lavigne y Alanis Morissette ya habían cantado a dueto esta canción en 2005 en el House of Blues allá en Los Ángeles, y pues obviamente esta versión encantó y ahora ya la podemos escuchar con la voz de Avril Lavigne. Vamos a escuchar a Avril con Complicated, Matchers. Esto es lo que suena en Match 100.1 más pop. Conéctate.

0: Estás en Match 100.1 más pop. Conéctate con Avril Lavigne, Complicated. Matcher en 4 minutos. Se viene música continua. 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

Esto es Match 100.1 más pop. Conéctate con Jamaica de Hubble. Lo que acabas de escuchar, 5 minutos y dan las 2 de la tarde. Matchers, feliz martes para todos. Gracias por dejarme acompañarlos. Es momento de despedirme. Soy Karen López. Recuerden que nos escuchamos el día de mañana en punto de las 10. Síganla pasando bonito este martes. Se quedan con Joana Martínez en una hora de música continua, música sin comerciales. Me despido con Dua Lipa, la señora Dua Lipa recién casada. Don't Start Now. Les mando besos y bendiciones sanitizados. Y nos escuchamos mañana. Esto es Match 100.1 más pop. Conéctate. Bye bye.

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2: Hola, hola, Matchers, ¿cómo están? Estás en Match 100.1 Más Pop, conéctate. Yo soy Joana Martínez, lista para hacer match contigo a partir de este momento hasta las 6 de la tarde en este martes. ¿Cómo te va? Ya te la sabes que cada que llego yo tienes una hora de música continua para que disfrutes. 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Quédate conmigo aquí en Match 100.1 Más Pop, conéctate. ¡Feliz martes, Matchers!

Escuchas Match 100.1 más top. Conéctate con Sofía Lesbextor, Murder on the Dance Floor. Lo que acabas de escuchar, bonito martes, Matchers. ¿Cómo te va? Espero que súper bien, 2:07 PM. 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Llega Sabrina Carpenter, When Did You Get Hot. Canción número 213 en esta tarde, suena en Match 100.

Esto es Match 100.1 más top. Conéctate con Juru Josh Project Infinity 2008. Lo que acabas de escuchar, bonito martes, Matchers. ¿Cómo les va? Espero que súper bien. Vamos a escuchar a nuestro querido artista Match, Bruno Mars, que por cierto abrió una tienda pop-up en París para su Romantic Tour. Yo soy Joana Martínez, feliz de conectar contigo hasta las 6 de la tarde. Y es que Bruno Mars invadió Francia del 18 al 21 de junio de este año, Matchers, en el marco de su Romantic Tour. Con motivo de ello, pues, nuestro artista Match anuncia la apertura de una pop-up store en esa capital donde los fans pueden encontrar merch exclusiva. Además, Matchers, la neta se sabe que a Bruno le está yendo increíble y también quiero recordarles que del 18 al 21, Bruno va a hacer escala en Francia para 3 conciertos excepcionales en el marco de su Romantic Tour. ¿Qué tal, Matchers? Vamos a escucharlo, esto es I Just Might. Es la rola número 206 de esta tarde. Suena aquí en Match 100.1 más pop, conéctate.

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1: Durante entrevistas que varios exintegrantes de grupos musicales terminaron llorando al recordar sus experiencias matchers. De hecho, pues Joy describió esta experiencia como una especie de fraternidad, ya que todos comparten vivencias similares detrás de la fama. ¿Ustedes qué piensan? Vamos a escuchar a Joe. Esto es End of Beginning. Es la canción número 208 de esta tarde. Suena aquí en Match 100.1 más pop. Con

100.1 más pop, conéctate, es Somber con Home Greeker. Matchers, vamos a escuchar a One Republic, que por cierto, más de 10 años después, Alesso y One Republic están de vuelta. Yo soy Joana Martínez, feliz de conectar contigo hasta las 6 de la tarde. Y es que Alesso y One Republic, durante la explosión global del EDM en la década del 2010, ahora más de 10 años después, Matchers, de su última colaboración, ambos proyectos vuelven a encontrarse en In Your Eyes. Es un nuevo sencillo, Matchers, lanzado el pasado 5 de junio. Esta canción, pues, representa la cuarta colaboración oficial entre Alesso y One Republic, después de varias canciones que ya habían sacado juntos. Y la neta es que está buenísima, Matchers. Vamos a escucharlos con Counting Stars, canción número 210 de esta tarde. Suena en Match 100.1 más pop. Conéctate.

suena Match 100.1 Más Pop. Conéctate con Bebe Reja, New Religion, lo que acabas de escuchar. Excelente martes, Matchers. ¿Cómo les va? 2:43 PM. 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Yo soy Joana Martínez, estoy muy feliz de conectar contigo hasta las 6 de la tarde. La cita es el próximo 26 de junio de 9 de la mañana a 12:30 de la tarde en el Jardín Botánico. Y durante todo julio, guarda todo el PET que puedas y llévalo con nosotros para que podamos reciclarlo. 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Así que, Matcher, ven con tu familia y comprueba que la E-Constancia transforma este año. Haz eco con nosotros reciclando PET. Ahora vamos a escuchar a Miley Cyrus con Flowers, canción número 212 de esta tarde. Suena en Match 100.1 Más Pop. Conéctate.

0: escuchas Match 100.1 más top. Conéctate, Flowers de Miley Cyrus, lo que acabas de escuchar, Matchers. En dos minutos te pongo 30 minutos de música continua sin cortes comerciales. Yo soy Joana Martínez, feliz de conectar contigo aquí en Match 100.1 más pop. Conéctate.
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Hola, hola mis matchers, ¿cómo están? Estás en Match 100.1 Más Pop, conéctate. Yo soy Joana Martínez, estoy haciendo Match contigo como todos los días, desde las 2 de la tarde hasta las 6 en este bonito martes. Espero que estés teniendo lindo día, ya son las 2 de la tarde con 51 minutos y quiero decirte que te estamos regalando 4 boletos para que vayas a ver a Sam Smith en la Ciudad de México en el Auditorio Nacional, 17, 18, 20, 21 de agosto, y tú tienes que estar por allá, Match. A las 3 de la tarde te voy a contar cómo puedes participar. Quédate conmigo en Match 100.1 Más Pop. Conéctate.

Esto es Match 100.1 más Pop. Conéctate con Dominic Fike, Baby Doll, lo que acabas de escuchar. Feliz martes para todos, Matchers. ¿Cómo les va? Espero que estés teniendo un bonito día lleno de cosas positivas. Ya se la saben. 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Van a escuchar a One Direction, What Makes You Beautiful. Es una rola buenísima, esta me encanta. Es la número 215 de esta tarde y suena aquí en Match 100.1 más Pop. Conéctate.

Más Pop, Conéctate, Bruno Mars, Risk It All, lo que acabas de escuchar. Vamos a escuchar a la señorona ya casada, Dua Lipa, Matchers, 3:09 p.m. Y oigan, quiero platicarles que Dua Lipa y Callum Turner celebraron su segundo enlace este fin de semana alquilando lujosos enclaves en la ciudad siciliana, Matchers. Yo soy Joana Martínez, feliz de conectar contigo hasta las 6:00 p.m. Y es que Dua Lipa y Callum Turner celebraron este fin de semana en Palermo una gran fiesta de boda después de haberse casado en privado el 31 de mayo en Londres. Es una celebración que reunió pues invitados famosos como Donatella Versace, también Charlie, Mark Ronson, entre otros artistas increíbles, Matchers. Es un evento que estuvo fenomenal, donde Dua Lipa traía un exclusivo vestido de Bottega Veneta y joyas de lujo, entre otros outfits increíbles, Matchers. Vamos a escucharla con Houdini. Es la canción número 217 de este martes. Son aquí en Match 100.1 Más Pop. Conéctate.

0: suena Match 100.1 más top. Conéctate, Houdini, de Dua Lipa. Lo que acabas de escuchar, Matchers, Taylor Swift y Travis Kelce siguen dando de qué hablar. Te voy a contar por qué en 7 minutos. Yo soy Joana Martínez. Quédate conmigo en Match 100.1 más top. Conéctate.
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Escuchas Match 100.1 más Pop. Conéctate con Robbie Williams. Striping, lo que acabas de escuchar. Feliz martes para todos, Matchers. ¿Cómo te va? Espero que súper bien. Vamos a escuchar a Taylor Swift, que por cierto, ella y Travis Kelce siguen dando de qué hablar. ¿Por qué? Te cuento, yo soy Joana Martínez, feliz de conectar contigo hasta las 6. Y es que según reportes difundidos por medios estadounidenses, ya circulan rumores de que esta pareja podrían casarse en el famoso Madison Square Garden de Nueva York, Matchers. Todavía no existe como tal una confirmación oficial por parte de ellos, pero esta noticia, claro que está generando expectativa, Matchers. Por ahora todo se mantiene pues en el terreno de la especulación, porque se sabe que el Madison Square Garden, Matchers, está increíble. Imagínense que se casaran ahí. ¡Ojalá! Vamos a escuchar a Taylor con Jeffrey of Ophelia, canción número 220 de esta tarde, sonando aquí en Match 100.1 más Pop. Conéctate.

Estás en Match 100.1 más top. Conéctate con Jesse G y VOV Price Tag. Lo que acabas de escuchar. Excelente tarde para todos, Matchers. 3:31 PM. 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Vamos a escuchar a Sabrina Carpenter, esto es Man and Child, esta canción número 222 de este martes. Suena aquí en Match 100.1 Must Pop, conéctate.

0: Conéctate Midnight Sun de Sara Larson, lo que acabas de escuchar. Matchers, en 5 minutos te voy a poner 30 minutos de música continua sin cortes comerciales. Yo soy Joana Martínez, quédate conmigo en Match 100.1 Más Pop, conéctate.
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chicas, ¿cómo están? Estás en Match 100.1 Más Pop, conéctate. Yo soy Joana Martínez, estoy haciendo Match contigo como todos los días, desde las 2 de la tarde hasta las 6, en este bonito martes, 3 de la tarde ya con 50 minutos, espero que estés teniendo lindo día. 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Y es súper, pero súper fácil que tú puedas ser uno de nuestros próximos ganadores. A las 4 de la tarde te cuento cómo participar. Quédate conmigo en Match 100.1 Más Top.

Estás en Match 100.1 más Pat. Conéctate con Olivia Jean. It's so easy to fall in love. Es lo que acabas de escuchar. Excelente martes. 4 de la tarde con un minuto y Matchers. 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Vamos a escuchar a Vanessa Carlton. Esto es A Thousand Miles. Canción número 225 de esta tarde suena en Match 100.1 más Pop. Conéctate.

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Esto es Match 100.1 más Pop. Conéctate con BTS Swim. Lo que acabas de escuchar, bonito martes, Matchers. 4:08 y oigan, ya se viene el iHeartRadio Music Festival 2026. Va a ser los días viernes 18 y sábado 19 de septiembre en Las Vegas. Este cartel está repleto de artistas Match. Yo soy Joana Martínez, contigo hasta las 6:00 p.m. El festival de este año contará con presentaciones de BTS, Cardi B, Snoop Dogg, Sarah Larson, Benson Boone, Mary Lazer, Muse, entre otros artistas buenísimos. Y si no puedes viajar a Las Vegas, no te preocupes, que aquí en Match puedes escuchar toda la cobertura del evento en tu radio y a través de iHeartRadio en línea. Vamos a escuchar a Kendrick Lamar y SZA. Esto es The Ladder, la rola número 227 de esta tarde en Match 100.1 más Pop. Conéctate.

0: Suena Match 100.1 más top. Conéctate con Kendrick Lamar. Latter, lo que acabas de escuchar. Matchers, en un momentito más vamos a escuchar a Justin Bieber, que por cierto quiero platicarte que lanzó Skylark Audio, su nueva línea de dispositivos. Te cuento todo a las 4:20. Yo soy Joana Martínez, contigo en Match 100.1 más pop. Conéctate.
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suena Match 100.1 más top. Conéctate, Milky. Just the way you are, lo que acabas de escuchar. Bonito martes, Matchers. ¿Cómo les va? Espero que súper bien. Vamos a escuchar a Justin Bieber, 4:20 p.m. Y oigan, fíjense que nuestro queridísimo Justin lanzó Skylark Audio, su nueva línea de dispositivos. Yo soy Joana Martínez, feliz de conectar contigo hasta las 6:00 p.m. Y es que Justin continúa trabajando en expandir Skylark, un proyecto que inició ofreciendo prendas de ropa, luego sneakers y ahora algo más increíble. Es una firma matchers de moda en el sector tech de su nueva línea de altavoces y audífonos inalámbricos. Y la neta es que está padrísima. Vamos a escucharlo a Justin con Yummy, canción número 230 de este martes en Match 100.1 más pop. Conéctate.

Suena Match 100.1 más pop. Conéctate con Dua Lipa y Sean Paul. No Lie, lo que acabas de escuchar. Excelente martes, Matchers. ¿Cómo les va? Espero que increíble. 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Yo soy Joana Martínez, feliz de conectar contigo hasta las 6. 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Así que ven con tu familia, Matcher, y comprueba que la E-Constancia transforma. Este 2026 está seco con nosotros reciclando PET. ¿Qué te parece? Vamos a escuchar a Tame Impala con Drácula. Es la rola número 232 de este martes sonando aquí en Match 100.1 más pop. Conéctate.

0: Esto es Match 100.1 Más Top. Conéctate, Someone Like You, de Adele, lo que acabas de escuchar, Matcher. En 4 minutos te pongo 30 minutos de música continua sin cortes comerciales. Yo soy Joana Martínez, continúa conmigo en Match 100.1 Más Pop. Conéctate.
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2: Hola, hola, matchers. ¿Cómo están? Estás en Match 100.1 Más Pop. Conéctate. Yo soy Joana Martínez. Estoy contigo desde las 2 de la tarde hasta las 6. Como todos los días en este martes, ¿cómo te va? Espero que increíble que estés teniendo bonito día. 4 de la tarde con 49 minutos y te quiero decir que te estamos regalando boletos para que vayas al Pulso GNP en la ciudad de Querétaro el 10 de octubre. 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Quédate conmigo en Match 100.1 Más Pop. Conéctate.